0: cuchara, pirats son sistema.
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2: La bandera española, ¿a quién representa?
3: Buena pregunta.

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